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1: 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Son
2: las 21 horas, 4 minutos.
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1: 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Y me doy cuenta que, en verdad, yo te amo. 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Es Marisela y su tema de 1985, completamente tuya.

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1: 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Es tan grande el cariño que siento por ti. Despierta mi inocencia y te vuelvo a pedir. Es Albert Hammond y su éxito de 1981, No te vayas.

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1: 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Tenerte muy cerca, linda Belinda. Vivir en el río contigo, Belinda. En ese barco, linda Belinda. Es Gianni Morandi, su clásico de 1970. Linda Belinda.

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0: soy 30 años mayor.
1: Bien. Entonces, hasta pasado mañana, señorita.
2: No, maestro.
1: Bueno, pues hasta el jueves.
2: No, maestro. Ya no vendré más.
1: ¿Por qué? ¿Es que ha decidido no continuar estudiando?
2: No, maestro.
1: Entonces, ¿por qué?
2: Porque me he enamorado de usted.

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1: 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Ven y devuélveme al fin la sonrisa que se fue. Es Toni Braxton y su tema de 1997, No rompas mi corazón.

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2: Son las 11 de la noche, un minuto.

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1: 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Es Leandro Martínez y su tema del año 2004, Deja de llorar.

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1: 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Es Mario Guerrero y su éxito del año 2009, Te amaré.

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1: Presumes de valiente y fuerte, de tener contigo la suerte y sin embargo lloras cuando nadie puede verte. Es Camilo Sesto y su éxito de 1984, Ladrón de Amor.

0: Hola.
1: Hola.
0: ¿Cómo te llamas?
1: Niña.
0: ¿Qué edad tienes?
1: 17.
0: Te pregunté qué edad tienes y no la que quieres tener.
1: Te dije 17. Bueno, en realidad 15, pero represento 17, ¿no?
0: Bueno, sí. Oye, ¿y ese nombre en tu bolsón?
1: ¿De un chiquillo?
0: ¿Por qué no pones el mío?
1: ¿Cómo te llamas?
0: Oscar. ¿Caminamos?
1: Bueno, porque si no llego tarde a clase.
0: ¿Tengo que ir a la salida?
1: Esteban.
0: ¿Sí?
1: Bueno.

0: me saluda?
1: Hola.
0: ¿Viste que no venía?
1: No.
0: ¿Vamos?
1: ¿Dónde?
0: A cualquier parte.
1: Oye, oye, pero ¿la hora?
0: La hora, mira, es lo de menos. ¿Ya?
1: Ya.
0: Claro que una cosa, me das la mano

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1: 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Hoy tengo ganas de ti. Es Miguel Gallardo y su éxito Hoy tengo ganas de ti.

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2: Es la una de la madrugada, 3 minutos.
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1: Son muchos más los que perdonan que aquellos que pretenden a todo condenar. La gente quiere paz y se enamora y adora lo que es bello nada más. Es Rafael y su clásico de 1969. Digan lo que digan.

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1: 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Es José María Napoleón y su clásico Corazón, corazón.

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1: 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Son las 2 de la madrugada, 2 minutos.
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1: 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Es La Pequeña Compañía interpretando Quiéreme Siempre de 1983.

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1: 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Es Natalia Oreiro y su éxito, Me muero de amor.

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1: Es tu hora actual.
2: Son las 3 de la madrugada.
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1: 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Es Andrés de León y su tema del año 2002, Ángel.

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1: 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Es Carlos Esquivel y su nuevo tema, Vete.
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1: 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Son
2: las 4 de la madrugada, 3 minutos.
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1: 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Poco a poco el corazón va perdiendo la fe, perdiendo la voz. Es rebelde con su éxito. Sálvame.

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En Actual FM presentamos Cuando habla el corazón. ¿Cuántas gotas tienes que dejar caer hasta ver la marea crecer? ¿Cuántas veces te he hecho sonreír? ¿Cuántas veces te ha hecho sonreír? 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Es Amaral y su tema del año 2002, Salir corriendo.

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1: 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Son las 5 de la madrugada, 2 minutos.
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1: 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Tu tierna manera de amar, ya la sé de memoria. Es Martina y su éxito, Como agua caliente.

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1: 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Es Marco Di Mauro con su éxito del 2011, Nada de Nada.

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2: Son las 6 de la mañana.
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Con tu amor siento calma y a la orilla del río tu calor se me agarra y me llenas el alma de luz y rocío. Es Rosana y su éxito de 1998, Contigo.

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1: 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Son las 7 de la mañana, 4 minutos.
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1: 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Porque hoy que estás vencido, mendigas caridad. Es Albert Hammond y su clásico de 1976, Fallaste Corazón.

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2: Son las 7 de la mañana, 32 minutos.
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1: 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Es Rosario y su tema, Algo contigo. 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
2: Son las 7 de la mañana, 56 minutos.
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8: Amigas y amigos de Canciones lejanas, versión latina. Como cada día les saluda con muchísimo cariño Leonard Martz a nombre de todo nuestro equipo que diariamente intenta sorprenderles con nuestra propuesta musical, con la idea de recordar no solamente canciones, artistas o agrupaciones, sino que volver a vivir momentos de nuestras vidas que quedaran marcados con estas canciones, artistas y agrupaciones que a partir de este instante comienzan a desfilar. Vamos a viajar al año 1980 para recordar más que una canción, una forma de seducir, una forma de ver la vida a nivel sentimental en 1980. Roberto Carlos, Amante a la Antigua.

Estamos disfrutando junto a ustedes de este gusto por recordar. Somos Canciones Lejanas, versión latina. A nivel musical, vamos a compartir uno de los tantos y tantos clásicos de Héctor Eduardo Reglero Montaner, mejor conocido simplemente como Ricardo Montaner, con una canción que nos permite viajar al año 1986, uno de los primeros grandes éxitos de Ricardo, Yo que te amé.

Escuchábamos y recordábamos a Ricardo Montaner con el éxito del año 1986, Yo que te amé. A nivel musical nos quedamos en los 80 y nos quedamos en Venezuela para recibir a Franco de Vita y este éxito del año 1989, Luis.

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1: Somos canciones lejanas, versión latina, disfrutando junto a ustedes de este placer, de este gusto por recordar. Vamos a dar la bienvenida a Albert Hammond, extraordinario artista que alcanzó en su momento el éxito cantando, tanto en inglés como en español, entregándonos canciones de su inspiración, pero también entregándonos sus versiones de grandes clásicos, sobre todo del mercado musical de habla hispana. Fue así como en el año 1977, Albert Hammond nos entregó su primera versión para Eres toda una mujer, una canción que rescataría en su álbum de grandes éxitos del año 2011, producción en la cual Albert tendría la oportunidad de interactuar con grandes figuras de la música para entregarnos estas, entre comillas, nuevas versiones en la época de sus clásicos de siempre. Demos la bienvenida a Albert Hammond, muy bien acompañado de Rafael de España, para entregarnos esta versión del 2011 para Eres toda una mujer.

Somos Canciones Lejanas, versión latina. Para continuar, otro clásico que llega en una versión muy especial. Originalmente conocida en 1979 en la voz de José Luis Perales, un velero llamado Libertad fue rescatado en el año 2021 por el destacado cantante mexicano Carlos Rivera, quien invitó al mismísimo José Luis Perales para entregarnos esta versión muy especial de Un velero llamado Libertad. Ayer se fue.

0: Estamos disfrutando junto a ustedes de este placer, de este gusto por recordar. Somos Canciones Lejanas, versión latina. Vamos a quedarnos en el nuevo milenio a nivel musical para recibir a Carlos Baute de Venezuela, quien llega muy bien acompañado de Marta Sánchez con una canción que en el año 2008 alcanzará un gran éxito a nivel internacional, pero vale la pena decir que esta canción fue grabada previamente por Carlos Baute, aunque no tuvo mayor trascendencia comparada, por ejemplo, con el éxito que alcanzara en el año 2008. Disfrutemos de las voces de Carlos Baute y Marta Sánchez para Colgando en tus manos.
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1: Porque los clásicos también merecen un descanso. Hacemos una pausa comercial y ya estamos de vuelta con más Canciones Lejanas.
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15: Avanzan los segundos y los minutos y tras la pausa ya estamos de vuelta con más canciones lejanas, versión latina. Como siempre compartiendo junto a ustedes esta selección de grandes e inolvidables clásicos. Antes de volver a la música, la invitación para que usted pueda comunicarse con nosotros. Créame, y lo digo muy en serio, es muy importante para nosotros el tener su reporte. Tan simple como saber en qué lugar de Chile o el mundo a esta hora usted nos escucha. También saber, por ejemplo, de su gusto musical, qué canción, artista o agrupación quisiera que estuviera en nuestra pauta, como también compartir datos con respecto a lo que es la publicidad radial, por si usted desea, por ejemplo, destacar las ventajas y bondades de su negocio, de su empresa, de su marca, en pocas palabras. Por lo mismo, entregamos nuestro Facebook, programa Canciones Lejanas. El correo, contacto@cancioneslejanas.cl, y también disponible nuestro WhatsApp, +569 8844 9167. No se olvide que este número es solo del programa, no de la radio. WhatsApp, +569 8844 9167. Vamos a comenzar este nuevo bloque recibiendo a Alejandra Guzmán con esta canción que nos invita a viajar al año 1993. Mírala, míralo.

Somos Canciones Lejanas, versión latina, disfrutando de esta selección de grandes e inolvidables clásicos que en las décadas del 70, 80 o 90 marcarán momentos imborrables en nuestras vidas. Vamos a dar la bienvenida a Antonia y Encarna Salazar de España, mejor conocida simplemente como Azúcar Moreno, con esta canción que en el año 2003 alcanzará un gran éxito en España y que al año siguiente en Chile formará parte de la banda sonora de la telenovela Brujas de Canal 13. Recordemos él en las voces de Azúcar Moreno.

Somos Canciones Lejanas, versión latina. Para continuar, damos la bienvenida a Ítalo y Enzo Vázquez. En pocas palabras, los Vázquez, quienes llegan muy bien acompañados de Ana Bárbara de México, con este éxito del año 2023. Quiero ver.

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1: Estamos disfrutando junto a ustedes de este gusto por recordar. Somos Canciones Lejanas, versión latina. Vamos a dar la bienvenida a Ana Belén de España, destacada cantante y actriz, que en el año 1982 entregó su homenaje, entregó su tributo a la música de Brasil, alcanzando un gran éxito en aquella oportunidad con su versión para este clásico de clásicos, Balancé, junto a

Después de escuchar a Ana Belén con su versión de 1982 de este clásico brasileño como es Balancé, a nivel musical vamos a quedarnos en Brasil recibiendo a una artista simplemente inmortal. Con todo el ritmo de Brasil, recibimos a Rita Lee y este éxito original de 1980, versión en nuestro idioma de 1983, Baila Conmigo, junto a

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1: Estamos con el placer, con el gusto de viajar al ayer. Somos Canciones Lejanas, versión latina. Vamos a hacer un giro total, absoluto a nivel musical para viajar desde Brasil a España y dar la bienvenida a Diango con este clásico del año 1983. Hay algo en ella.

0: Es momento de un descanso en la música. 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
1: 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Es Rigueira y el éxito de 1983. Vamos a la playa.

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1: Es urgente aclarar este enrollo y salir de una vez de este hoyo. Es urgente restarle importancia al orgullo, al rencor y a la rabia. Es Marcos Yunas y su tema de 1996, Eres mi debilidad.

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1: Yo te amo desde siempre, con tu encanto, con tu edad. Eres ángel del pasado, eres luz, eres mi paz. Es Natalino y su gran tema, Ángel del Pasado.

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1: Y la forma de tu mirar es lo que me enseña cómo amar. Y la forma de tu expresar es lo que supera lo material. Por tu amor puedo respirar. 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Es Prince Royce y su tema del año 2011, Las cosas pequeñas.

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3: 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Ya, me voy, don Pedro, que me están llamando del Mingo. 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

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Es Juan Erasmo Mochi y su clásico ¿Qué hay en

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1: No sé cómo nació, cómo empezó esta locura. Quizás una mirada, sin hablar, quizás ternura. Lo cierto es que de pronto, sin pensar, tú estabas dentro, tan dentro, hasta el último rincón que me estremezco. Es Gloria Simonetti y su tema, Prohibido.

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2: Oiga, señora Bárbara, andan diciendo que se viene una consulta indígena para el pueblo Chango. ¿De qué se trata eso?
3: Así es, pues, don Pedro. 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O sea, el mapa que regula el uso de suelo desde las costas de Tocopilla hasta Taltal.
2: ¿Y para qué nos sirve ese plan a nosotros?
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2: ¡Ah, perfecto! ¿Y por qué es importante que participemos?
3: Porque es nuestro derecho, pues, don Pedro, y nos permite a las comunidades y a las organizaciones de nuestro pueblo Chango tener voz en la planificación del territorio. Oiga, así que estése atento a la fecha y súmase a las reuniones, ¿me escuchó?
2: Ya, bueno, me convenció. ¿Y dónde me informo?
3: Con sus dirigentes sociales, pues. Ellos obtendrán toda la información del lugar y la hora de las reuniones, o puede preguntar directamente en una municipalidad. También estarán colocados afiches en las sedes sociales. Pero si quiere ponerse más moderno, agarra su teléfono y vaya a la página ciprivca.cl. Anote bien, ciprivca.cl. Ya, ya, ya, me voy, don Pedro, que me están llamando del Mingo. Nos vemos, nos vemos.
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1: Quiero reír como lo hicimos esa madrugada y poco a poco rescatar el sol de tus mañanas, el viento entre tus alas. Es Luis Fonsi, su éxito del 2008, Llueve por dentro.

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1: 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Es Supernova y su tema de 1999, Sin ti soy un fantasma.

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1: Son las 12 horas 58 minutos.
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1: Una voz escondida es mi mujer. Fierecilla dormida es mi mujer. Una suave melena, un amor sin veneno, una forma de amar. Es Emmanuel y su éxito del año 1986 es mi mujer.

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Y pienso en aquellas mañanas. Y siento aún el calor de nuestros cuerpos, que entre las sábanas formaban una cárcel maravillosa de la que no resistíamos a huir. Recuerdo nuestro

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1: Juntos tú y yo somos fuego y volcán. Somos testigos del amor después de amar. Por eso estoy feliz amándote así, con toda el alma mía. Es Sergio Facchelli y su éxito de 1986, Viva el amor.

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Me inspiró. 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Porque hablar y escribir sobre Jesús es redundar, sería mejor actuar. Luego, algo me dijo que la única forma de no redundar es decir la verdad. Decir que a Jesús le gusta que actuemos, no que hablemos. Decir que Jesús es más que cinco letras formando un nombre. Decir que Jesús es verbo, no sustantivo.

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2: Son las 2 de la tarde.
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1: Necesito confundir tu piel con el frío del metal, o tal vez con el destello cruel de un fragmento de cristal. Es Luis Eduardo Auté y su éxito Alevosía.

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3: Son las 2 de la tarde, 28 minutos.
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7: Atención a nuestro nuevo horario de 8 a 18 horas de corrido.
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12: Atención a nuestro nuevo horario de 8 a 18 horas de corrido.
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1: Esa voz que me aconseja no creer en las sonrisas, ese pelo que me cubre como lluvia de caricias. Es Luis Miguel y su tema de 1999, O tú o ninguna.

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1: Recuerda que hace mucho tiempo te amo. Quiero hacerte muy feliz. Vamos a tomar el primer avión con destino a la felicidad. La felicidad para mí eres tú. Es La Otra Fe y su versión de Piensa en mí del año 2012.

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2: Son las 3 de la tarde, 29 minutos.
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1: Pero debes comprenderme si me marcho ya. Por tu bien has de dejar de quererme. Tienes que olvidar. Es Andrés de León interpretando Tantos deseos de ti.

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1: 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Me marcho lejos y quizás, en mi camino, otras manos, otro amor, podré encontrar. Es Dani Daniel y su tema de 1975, Sé que me engañaste un día.

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1: El amor va brotando entre el aire y el suelo, y se palpa y se siente, y hay quien puede verlo, y hace que te despiertes y pienses en él, y te llama despacio, rozando tu piel. Es Maciel y su clásico de 1981, El amor.

El amor es un suave rumor que se acerca, un timbre a lo lejos, una brisa ligera, una voz en la calma, un aroma de menta, un después, un quizás.

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2: Son las 4 de la tarde, 57 minutos.
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1: Amiga, yo no sé qué está pasando. ¿Será que habrá encontrado otra mujer? Ya no es el mismo, su indiferencia la siento por las noches, rechaza mi presencia. Es Ana Gabriel y Vicky Carr y el tema de 1991, Cosas del Amor.

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2: Son las 5 de la tarde, 56 minutos.
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1: Borrar del pensamiento los desengaños, volver a enamorarme sin importar los años, tender a aquel que espera con la mano abierta, dejar el mal afuera y al bien abrir la puerta. Es Nidia Caro y su tema de 1988, Me va, me va.

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1: Me vendiste una excusa sin razón. La pagué con el precio de tu amor. Si no dio resultado, ahora dime qué hago. Es Natalia Oreiro y su tema del año 2001, ¿Cómo te olvido?

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11: Amigas y amigos de Canciones Lejanas, versión latina. Como cada día les saluda con muchísimo cariño Leonard Martz a nombre de todo nuestro equipo que diariamente intenta sorprenderles con nuestra propuesta musical, con la idea de recordar no solamente canciones, artistas o agrupaciones, sino que volver a vivir momentos de nuestras vidas que quedarán marcados con estas canciones, artistas y agrupaciones que a partir de este instante comienzan a desfilar. Vamos a viajar al año 1980 para recordar más que una canción, una forma de seducir, una forma de ver la vida a nivel sentimental en 1980. Roberto Carlos, Amante a la Antigua.

Estamos disfrutando junto a ustedes de este gusto por recordar. Somos Canciones Lejanas, versión latina. A nivel musical, vamos a compartir uno de los tantos y tantos clásicos de Héctor Eduardo Reglero Montaner, mejor conocido simplemente como Ricardo Montaner, con una canción que nos permite viajar al año 1986, uno de los primeros grandes éxitos de Ricardo, Yo que te amé.

Escuchábamos y recordábamos a Ricardo Montaner con el éxito del año 1986, Yo que te amé. A nivel musical nos quedamos en los 80 y nos quedamos en Venezuela para recibir a Franco de Vita y este éxito del año 1989, Luis.

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1: Somos Canciones Lejanas, versión latina, disfrutando junto a ustedes de este placer, de este gusto por recordar. Vamos a dar la bienvenida a Albert Hammond, extraordinario artista que alcanzó en su momento el éxito cantando, tanto en inglés como en español, entregándonos canciones de su inspiración, pero también entregándonos sus versiones de grandes clásicos, sobre todo del mercado musical de habla hispana. Fue así como en el año 1977, Albert Hammond nos entregó su primera versión para Eres toda una mujer, una canción que rescataría en su álbum de grandes éxitos del año 2011, producción en la cual Albert tendría la oportunidad de interactuar con grandes figuras de la música para entregarnos estas, entre comillas, nuevas versiones en la época de sus clásicos de siempre. Demos la bienvenida a Albert Hammond, muy bien acompañado de Rafael de España, para entregarnos esta versión del 2011 para Eres toda una mujer.

Somos Canciones Lejanas, versión latina. Para continuar, otro clásico que llega en una versión muy especial. Originalmente conocida en 1979 en la voz de José Luis Perales, un velero llamado Libertad fue rescatado en el año 2021 por el destacado cantante mexicano Carlos Rivera, quien invitó al mismísimo José Luis Perales para entregarnos esta versión muy especial de Un velero llamado Libertad.

0: Estamos disfrutando junto a ustedes de este placer, de este gusto por recordar. Somos Canciones Lejanas, versión latina. Vamos a quedarnos en el nuevo milenio a nivel musical para recibir a Carlos Baute de Venezuela, quien llega muy bien acompañado de Marta Sánchez con una canción que en el año 2008 alcanzará un gran éxito a nivel internacional, pero vale la pena decir que esta canción fue grabada previamente por Carlos Baute, aunque no tuvo mayor trascendencia comparada, por ejemplo, con el éxito que alcanzara en el año 2008. Disfrutemos de las voces de Carlos Baute y Marta Sánchez para Colgando en tus manos.
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1: Porque los clásicos también merecen un descanso. 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
2: Avanzan los segundos y los minutos y tras la pausa ya estamos de vuelta con más Canciones Lejanas, versión latina. Como siempre compartiendo junto a ustedes esta selección de grandes e inolvidables clásicos. Antes de volver a la música, la invitación para que usted pueda comunicarse con nosotros. Créame, y lo digo muy en serio, es muy importante para nosotros el tener su reporte. Tan simple como saber en qué lugar de Chile o el mundo a esta hora usted nos escucha. También saber, por ejemplo, de su gusto musical, qué canción, artista o agrupación quisiera que estuviera en nuestra pauta, como también compartir datos con respecto a lo que es la publicidad radial, por si usted desea, por ejemplo, destacar las ventajas y bondades de su negocio, de su empresa, de su marca en pocas palabras. Por lo mismo, entregamos nuestro Facebook, Programa Canciones Lejanas. El correo, contacto@cancioneslejanas.cl. Y también disponible nuestro WhatsApp, más 569-8844-9167. No se olvide que este número es solo del programa, no de la radio. WhatsApp, más 569-8844-9167. Vamos a comenzar este nuevo bloque recibiendo a Alejandra Guzmán con esta canción que nos invita a viajar al año 1993. Mírala, míralo.

Somos Canciones Lejanas, versión latina, disfrutando de esta selección de grandes e inolvidables clásicos que en las décadas del 70, 80 o 90 marcarán momentos imborrables en nuestras vidas. Vamos a dar la bienvenida a Antonia y Encarna Salazar de España, mejor conocida simplemente como Azúcar Moreno, con esta canción que en el año 2003 alcanzará un gran éxito en España y que al año siguiente en Chile formará parte de la banda sonora de la telenovela Brujas de Canal 13. Recordemos él en las voces de Azúcar Moreno.

Somos Canciones Lejanas, versión latina. Para continuar, damos la bienvenida a Ítalo y Enzo Vázquez. En pocas palabras, los Vázquez, quienes llegan muy bien acompañados de Ana Bárbara de México, con este éxito del año 2023. Quiero ver.

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1: Estamos disfrutando junto a ustedes de este gusto por recordar. Somos Canciones Lejanas, versión latina. Vamos a dar la bienvenida a Ana Belén de España, destacada cantante y actriz, que en el año 1982 entregó su homenaje, entregó su tributo a la música de Brasil, alcanzando un gran éxito en aquella oportunidad con su versión para este clásico de clásicos, Balance, junto a...

Después de escuchar a Ana Belén con su versión de 1982 de este clásico brasileño como es Balancé, a nivel musical vamos a quedarnos en Brasil recibiendo a una artista simplemente inmortal. Con todo el ritmo de Brasil, recibimos a Rita Lee y este éxito original de 1980, versión en nuestro idioma de 1983, Baila Conmigo, junto a Rita.

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1: Estamos con el placer, con el gusto de viajar al ayer. Somos Canciones Lejanas, versión latina. Vamos a hacer un giro total, absoluto a nivel musical para viajar desde Brasil a España y dar la bienvenida a Diango con este clásico del año 1983. Hay algo en ella.

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1: El amar es el cielo y la luz. Ser amado es total plenitud. Es el mar que no tiene final. Es la gloria y la paz. Es José José y su éxito de 1977, El amar y el querer.

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2: Son las 20 horas, 29 minutos.
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1: De nuevo tú, no me sorprende, lo sabes. De nuevo tú, pero no dijimos que nunca más. ¿Y cómo estás? Pregunta inútil. Estás como yo, se te escapa la risa. Es Lucio Battisti y su clásico de 1976, De nuevo tú.
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